0: Alberto e Iaoa.
1: Vamos a romper, oye, que venga Raimundo, Susana, Carmen Elena, todo el mundo, vamos a avanzar.

0: Dankeschön.
1: Vamos a rumbear, oye, que venga Raimundo, Susana, Carmen Elena, todo el mundo.